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1: Y una mujer adulta por encima de los 25. La adolescente tendría una situación de salud un poco más crítica que la persona adulta y es posible que otros miembros de esta familia, un aproximado de 5 en total, estuvieran sin vida. Es decir, de 5, 3 estarían sin vida y estas dos personas que acabo de mencionar permanecerían con vida gracias a el lugar donde se encontraban y las condiciones que tenían en este espacio. Se habla de un sofá. Abajo de un sofá. Mientras hemos estado acá, han estado pidiendo diferentes insumos y equipos médicos, por ejemplo, como collarines para adultos y niños. Han pedido el equipo AMBU, que es como un equipo de respiración para generar respiración artificial, y otros insumos médicos para atención inmediata. Hay una comunicación directa entre el equipo médico que se encuentra en el punto crítico donde fueron halladas las personas con vida y el personal de las ambulancias. En este momento estamos viendo que están incluso ingresando con hidratación para el personal de rescate. Ha sido un trabajo arduo, detallado, de varias horas. Por momentos piden silencio para poder comunicarse. Hay una persona con un altavoz en la parte superior que va pidiendo los insumos que se necesitan. El personal médico inmediatamente responde y va acercando los insumos que son requeridos. También hay que decir que estas personas estarían siendo trasladadas.
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2: El diseño de los futuros billetes de euro empieza a tomar forma y en esta ocasión los ciudadanos europeos tendrán la oportunidad de participar en su elección. La presidenta del Banco Central Europeo, Christine Lagarde, presentó el jueves los 10 diseños finalistas entre los que se escogerá la nueva imagen de los billetes. De las más de 1.200 propuestas surgieron dos temas para representar la identidad europea. Una de las temáticas reúne figuras clave del arte, la música, la ciencia y la literatura. La otra propone ríos y aves como símbolos de la biodiversidad europea. Si se elige el tema cultural, los billetes incluirían figuras como Leonardo da Vinci, María Callas, Marie Curie, Beethoven y Miguel de Cervantes. Sin embargo, la opción de la naturaleza mostraría aves europeas en paisajes fluviales junto a las instituciones de la UE. Los ciudadanos de la Unión Europea podrán votar entre los dos temas a través de una encuesta del Banco Central Europeo. Tras elegir el diseño ganador, comenzará la fase técnica para producir los nuevos billetes, cuya circulación está prevista para finales de 2026.
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1: El Banco Central Europeo mantuvo este jueves los tipos de interés sin cambios a la espera de ver en qué medida la persistente crisis energética derivada del conflicto en Oriente Medio se trasladará a la inflación de la eurozona. El Consejo de Gobierno del BCE mantuvo la facilidad de depósito en el 2,25%.
2: Uncertainty remains high and the full inflationary impact of the energy shock has yet to play out. We are therefore closely monitoring the intensity and duration of the shock, as well as its indirect and second-round effects. We are committed to setting monetary policy to ensure that inflation stabilizes at our 2% target in the medium term. With today's decision, we remain well positioned to navigate the uncertainty caused by the conflict.
1: La decisión se produce tras la confirmación la semana pasada de que la inflación de la zona euro se moderó hasta el 2,8% en junio, desde el 3,2% en mayo, lo que supone el primer descenso de este año. Esta pausa se produce apenas 6 semanas después de que el BCE subiera los tipos por primera vez en casi 3 años, en respuesta a una crisis energética provocada por la guerra que había empujado la inflación a su nivel más alto desde septiembre de 2023.
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2: El sur de Europa arde bajo una ola de incendios forestales que sigue dejando un rastro de destrucción, alimentada por temperaturas extremas y fuertes vientos. España ha declarado la emergencia nacional por los incendios forestales en la Comunidad de Madrid y en Ávila y ha pedido ayuda al Mecanismo de Protección Civil de la Unión Europea. Algunos focos siguen fuera de control y unas 11.500 personas han sido evacuadas. En Francia, el presidente Emmanuel Macron también ha solicitado ayuda a la UE ante la gravedad de los incendios. La situación sigue siendo especialmente tensa en la región de la Gironda, donde el fuego ha afectado a más de 8.700 hectáreas y ha obligado a evacuar a unas 20.000 personas. Las autoridades mantienen desplegados numerosos medios terrestres y aéreos para contener las llamas. Y en Italia, miles de efectivos de emergencia, incluyendo bomberos, guardabosques y agentes de protección civil, luchan contra los incendios en la isla de Sicilia. El fuego ha arrasado más de 250.000 hectáreas en toda la UE desde principios de año.
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4: España vive una de las jornadas más críticas de su historia reciente en materia de incendios forestales. El gobierno ha declarado la emergencia nacional en Madrid y Ávila, donde el fuego avivado por el viento y las altas temperaturas ha obligado a evacuar unas 11.500 personas. La Comunidad de Madrid vive una situación crítica, con tres incendios de extrema gravedad activos, sin que ninguno de ellos esté controlado, y que ha motivado la evacuación de más de 10.000 personas de cuatro municipios: Villa del Prado, San Martín de Valdeiglesias, Pelayos de la Presa y Aldea del Fresno. Varios tramos de cinco carreteras autonómicas han sufrido cortes de tráfico en la región madrileña. Por otro lado, el incendio de Almorox, en Toledo, está en fase de estabilización. Mientras tanto, en Ávila, las llamas de Burgondo avanzan a una velocidad extrema. Ante la gravedad de la situación, el ministro del Interior ha asumido la coordinación de todos los recursos con la unidad militar de emergencias al frente de la operación sobre el terreno. Mientras tanto, el incendio de la Mierla en Guadalajara, ya el más extenso del país con 32.000 hectáreas calcinadas, comienza a remitir. Pero el balance nacional preocupa. La superficie quemada se ha duplicado en solo dos semanas y roza ya las 120.000 hectáreas en lo que va de año.
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0: Muchas gracias, muchas gracias, muchas gracias. Muchísimas gracias.
1: Sammy González.
0: ¿Quién lo diría después de 30 años?

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1: Esta es una canción de protesta de todos aquellos hombres que quieren salvar su casa.

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0: Hay un cambio de timbal. Porque viene Carlos Morales a tocar con nosotros. Vaya, aplausos para Carlos.
1: Otro de los hijos de todos.

0: ¡Chambo!
1: ¡Chambo!
0: ¡Gracias! ¡Gracias! ¡Muchas gracias!
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1: Quizás vos no tuvieron salida, pero en medio de tormenta, Dios está creando una salida.

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1: Por favor, abróchese los cinturones de seguridad. 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
2: Vivir fuera, aunque viva por la salud de mi hija, porque es una cosa. Pero cuando yo veo cómo vi esta madrugada entrando a este país, que siempre se ve por donde yo vivía, ¿eh? Levitando donde yo me crié, donde yo corría descalzo. Entonces yo digo a la gente, disfrútense la vida.

0: 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Se ve bien, ¿verdad?
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0: nombre es Carlos Efraín Reyes Rosado,
1: conocido como Farruko.
0: Nací el 2 de mayo de 1991.
1: Proveniente de una familia humilde,
0: natural de Bayamón, Puerto Rico.
1: Orgulloso de mi barrio,
0: amante de la música,
1: criado en el Evangelio,
0: fiel creyente a nuestro Señor Jesucristo.

Y ahí rápidamente me arrodillé y le pedí a nuestro Salvador. Padre nuestro que estás en el cielo, santificado sea tu nombre. Venga a nosotros tu reino. Hágase su voluntad aquí en la tierra como en el cielo.

0: Este es mi testimonio de la vida real.
1: Estaba de parte mía, para todos ustedes, para que creen conciencia.
0: Crudo, la real.
1: Yo salí del barrio también y he visto como hermanos míos que comían del mismo plato se han matado unos a los otros.
0: Muñequita, siempre te recordaré a mí.
1: He visto como mi Puerto Rico sigue muriendo gente cada día por cuestión de maltrato, violencia,
0: sigue en la tierra,
1: tiroteos.
0: Y a mis palabras,
1: mi gente, ¿hasta dónde vamos a llegar?
0: Díganme ustedes.
1: Esto tiene que parar.
0: Humilde. Hay que buscarle a Dios.
1: Que Dios me los bendiga. Y espero que no simplemente

633. Buscad y honrar la gloria de Dios por la justicia, que lo demás llega solo. Amén.

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1: Yo creo en muchas cosas que no he visto, y ustedes también, lo sé. No se puede negar la existencia de algo palpado, por más etéreo que sea. No hace falta exhibir una prueba de decencia de aquello que es tan verdadero. El único gesto es creer o no. Algunas veces hasta creer llorando. Se trata de un tema incompleto porque le falta respuesta. Respuesta que alguno de ustedes

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Golpe de vida, en voz de Peters. Arnal y su orquesta. Canción nueva. Canción que tiene algo de política dentro. Pero esto va a ir para el pueblo. Vamos a escuchar la canción que se llama Cargue Amche de Agua.

Así no es. Carga empty de agua y vuelve más. Entonces no te grita. Ay, no. Te pones otra para pueblo. ¿Cuánto tiempo son mes? 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

Por Abajo y Por Arriba, presentada para Luis Calaf. 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